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0: 7 y 25.
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0: It's my time. 7:50.
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0: 9 y 1.
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0: 28.
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0: 9 y 53.
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0: y 42.
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1: Once y ocho.
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0: 11 y 31.
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0: y 24.
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4: 12 y 50.
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0: 1:53.
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1: 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Seguimos con más música movida para todos ustedes. 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

0: 2020.
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0: 45.
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1: Atención, muchachos, esta vez la vamos a echar toda. Y no olviden, hay lana de por medio y de la verde. ¿Ok?

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0: 5 y 17.
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0: 5 y 46.
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0: Son las 6:05 de la mañana. Muy buenos días para todos mis queridísimos oyentes que a esta hora nos escuchan a través del dial de esa 105.4 FM o a través de nuestra página web www.briseñoestereo.com. Buenos días para todos. ¿Cómo están? ¿Cómo se encuentran? Esta mañana 5 de julio del 2026. Espero que estén muy, pero muy, muy bien.
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0: Descansaron la noche de ayer. ¿Cómo están esos ánimos el día de hoy? Les habla Davison Muñoz y con la ayuda de Dios los voy a acompañar a lo largo de esta mañana para que disfrutemos en la compañía de la mejor programación de la 105.4. A esta hora sean todos bienvenidos a esto que es Despertando con el Campo de la 105.4. Un saludo nuevamente, es que a mí me gusta saludar mucho, la verdad. Yo les digo, qué pereza donde ustedes tuvieran que decir, ese locutor llega, no saluda, ese locutor es mala clase. No, no, no, hay que saludar a todos esos madrugadores que a esta hora están conectados con nosotros. A todos mis queridísimos lecheros, los duros del gremio lechero que nos escuchan, que César, que Reinel, que Carlos. Venga, Carlos me está preocupando, hace rato que no hablo con Carlos. Carlos, me está haciendo falta. Carlos, ¿me estás escuchando? Bueno, a todos un saludo a esta hora nuevamente, espero que estén muy bien. Demostraste realmente quién eres. Muy bien, y como siempre lo hacemos, vamos a encomendar este día. Vamos a comenzar con la bendición de Dios. Así que les pido a esta hora que se concentren, cierren los ojos y pongan mucha atención a esta oración del día de hoy. Dice así: Señor Dios, en este día de descanso queremos darte gracias por la semana que termina y por todas las bendiciones que has derramado sobre nosotros. Hoy ponemos en tus manos a nuestro municipio, a nuestras familias y a cada uno de nuestros oyentes. Bendice a quienes trabajan por el bienestar de la comunidad. Protege a nuestros campesinos y fortalece a quienes atraviesan momentos difíciles. Señor, permite que la paz siga creciendo en nuestra tierra y que cada hogar sea un espacio de amor, comprensión y esperanza. Ayúdanos a valorar lo que tenemos, a compartir con generosidad y a caminar siempre con fe. Que este domingo sea un día de unión familiar, descanso y renovación espiritual. Amén. En el nombre del Padre, del Hijo y del Espíritu Santo. Amén. Muy bien, ahí nos encomendábamos a Dios nuestro Señor, como debe ser a esta hora.
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0: A esta hora sean todos bienvenidos a Despertando con el Campo. Vamos entonces con esos reportes de sintonía. Y como siempre, el día que esta fiel oyente no sea la primera en escribir, yo me voy a preocupar. Tenemos por acá a mi queridísima Eugenia Penagos, que me dice: hola, buen día, con Eugenia Penagos para un temita, copitas de licor. Muchas gracias y que tenga un excelente día. Mi queridísima doña Eugenia, muy buen día para usted, espero que se encuentre muy bien nuevamente. Un saludo para usted, un fuerte abrazo, gracias por ser esa madrugadora incansable que siempre está acá con nosotros. Gracias de verdad. Muy bien, me dicen por acá también: hola, Davison, ¿qué más, mi hermano? Muy bien, gracias a Dios, acá preparado para que disfrutemos bien bueno esta mañana. Davison, colócame porfa la canción Unas Copas de Más de Luisito Muñoz. Listo, pero por supuesto, mi queridísimo oyente, yo escucho Briseño Estéreo, la mejor. Listo, muchas gracias por ese reporte. La invitación es esa, que sigan así, bien animados ahí a través del 310-553-44. Cuando son las 6:10, vamos pues con esta buena canción del señor Alzate junto al rey del despecho, copita de licor. 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

0: Son las 6 y 25 minutos de la mañana. Continuamos con Despertando con el Campo, esa buena música popular. Y vuelve el señor Darío Gómez, el rey del despecho, con una de sus canciones más icónicas. Así es, hablo de nada más y nada menos que La Tirana.
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0: 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Venga, yo les cuento que yo escucho esta canción y me empieza como a picar la garganta, no sé. Ave María, una de mis canciones populares favoritas. Ustedes me dicen, cánteme una canción completa y yo les digo, colóqueme pues ahí La Tirana y se las canto de pies a cabeza. Tú engañaste al mío. Venga, pero es que esa tirana también es muy descarada, porque entonces otro la traiciona, ella va y busca al pobre Darío Gómez y le pega su buena traición también. No, no, no, es que eso es lo difícil. Muchas personas, ¿cómo decirlo? Muchas personas van y le rompen el corazón y van y se desquitan con el que menos la debe. No, no, no. Con razón el señor Darío Gómez le canta desde lo más profundo de su corazón, con todo su ser está.

0: Estás bonita, bueno, bonita letra, pero cargada de rencor, de dolor, de despecho y de sentimiento. Muy bien, me llega por acá ese reporte de sintonía. Hola, buenos días, ¿qué más? Muy bien, ¿y tú? Para que me coloques, por favor, la canción. Daniela, listo, claro que sí, con muchísimo gusto.
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0: Oye, tirana, no me puedo aguantar.
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0: ¿Y cómo dice? ¿Cómo dice?
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0: Y me lo dice herido. Vamos por acá con una nota de voz. Escuchemos qué nos dicen nuestros oyentes a esta hora. Hola, ¿qué tal? Muy buenos días.
2: Buenos días. Buenos días, Davison. ¿Cómo amaneció? Bien, ¿no? Que Davison, me hace favor y me pones el disco Soy lo que soy. Gloria Pérez de aquí, el Burri. Muchas gracias, feliz día.
0: Listo, soy lo que soy porque así me hizo Dios. Listo, por supuesto. Después de que suene esta tirana, de una te suena esa buena canción de Bayardo Javier, Soy lo que soy.

Muy bien, dejemos que la cante el señor, el rey del despecho, Darío Gómez. Pero bueno, la invitación que no falte, pues, a que me envíen esos reportes de sintonía ahí a través del 310-553-44. 310-553-44. Hágase sentir mis madrugadores, pues, a esta hora. Que Sandra, que mi queridísimo. Mi queridísima Estela, que Blanca, que César. Bueno, todos ustedes, yo sé que a esta hora me están escuchando. José, todos, son muchos. Pero bueno, a esta hora vamos entonces con buena música. Llega la tirana del señor Darío Gómez en la 105.4 FM, Briseño Estéreo, la radio que te complace.

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0: Muy bien, son las 6:40 de la mañana. A esta hora continuamos disfrutando de esa buena música, despertando con el campo, y les cuento que el que ya se despertó fue ese sol el día de hoy. Va a ser un día bastante soleado. Tenemos el firmamento azul, azul, pero hermoso, divina esta mañana en nuestro bello municipio.
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0: Oscurecía y no podía ver. Un buen bolero del señor Alcía Costa llega a esta hora en Despertando con el Campo. Una historia muy triste, la verdad, pero de un amor incondicional que incluso va hasta el más allá.
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0: 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Y ahí es donde viene esa súplica, ese reclamo legendario. ¿Por qué se fue y por qué murió? ¿Por qué el Señor se la llevó? Ave María, qué bonita esa canción. O sea, me parece bonita, pero es una muy triste historia. Cuénteme usted qué opina de esta hermosa canción. Ahí a través del 310-553-44. Hacia el carro corrí.

¿Por qué murió? Oiga, qué difícil que la mujer que uno ama se le vaya en los brazos. Ay, Dios mío. Bueno, llegan esos reportes de sintonía a esta hora. Me dicen buenos días, Davison. Es tan amable de complacerme con el tema Una nueva vida de Darío Gómez. Muchas gracias, Miriam de la Palestina. Por supuesto, mi queridísima Miriam. Gracias por ese reporte de sintonía a esta hora. Me dicen por acá, hola, buenos días. Me haces el favor de... Cuando los hijos se van, Olga Barrera, gracias. Olga, muy buenos días, gracias por tu reporte de sintonía, un fuerte abrazo hasta allá de donde sea que nos escribas. Listo, muy bien, a esta hora esas serán nuestras canciones que van a sonar hasta las 7, porque recuerden que en contados minutos tenemos la Santa Eucaristía para que se me vayan programando. Mientras tanto, suena el último beso, esta hermosa pero triste historia del señor Alci Acosta en Despertando con el Campo de Briceño Estéreo, la 105.4, la radio que te complace.

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1: Muy bien, son las 6:54 minutos. Ahí se nos fue esta primera hora despertando con el campo. Ya más de uno debe estar despierto. Y sí, cierto, porque por acá me siguen llegando esos reportes de sintonía. Qué bien, qué bien. Vamos a ver qué nos dicen ustedes, mis queridos oyentes, a esta hora. Por acá me dicen: Davison, ¿cómo está? Hágame el favor de saludarme con el tema Ni me nombren, ni me lloren. Y del andariego, El Indomable. Gracias, Alirio Martínez de Moravia. Don Alirio, muy buenos días. Claro que sí, un saludo bien fuerte, bien grande para usted hasta allá, Moravia.

Muy bien, ahí suena Ni me nombren ni me lloren del dueto Revelación a esta hora en la 105.4. Con esta canción vamos a cerrar esta primera hora y recordándoles que en contados minutos ya llega la Santa Eucaristía a las 7 en punto. La invitación es a que durante esa media hora de la Santa Eucaristía me envíen esos reportes de sintonía. ¿Listo? Muy bien, son las 6:55, suena del dueto Revelación, ni me lloren, ni me nombren en la 105.4 FM, Briseño Estéreo, la radio que te complace.

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Buenos días. Celebramos la Santa Eucaristía por el eterno descanso de el señor Antonio José Legarda y Arnovia Prédiga. Manda a celebrar doña Otilia Legarda y la familia. Oramos por toda la comunidad parroquial, por nuestros campesinos. Oramos por los más necesitados. En nuestra diócesis estamos orando por Monseñor Óscar Augusto Múnera Ochoa y por las autoridades civiles y militares. Celebremos con mucha alegría la Santa Eucaristía. En el nombre del Padre, del Hijo y del Espíritu Santo, la paz, la caridad y la fe de parte de Dios Padre y de Jesucristo el Señor esté con todos ustedes. Hermanos, el Señor Jesús, que nos invita a la mesa de la palabra y de la Eucaristía, nos llama ahora a la conversión. Reconozcamos, pues, que somos pecadores e invoquemos con esperanza la misericordia de Dios. Señor, ten misericordia de nosotros. Muéstranos, Señor, tu misericordia. Que Dios Todopoderoso tenga misericordia de nosotros, nos perdone nuestros pecados y nos lleve a la vida eterna.

gloria a Dios en el cielo y en la tierra paz a los hombres que ama al Señor. Por tu inmensa gloria te alabamos, te bendecimos, te adoramos, te glorificamos. Te damos gracias, Señor, Dios Rey Celestial, Dios Padre Todopoderoso, Señor Hijo Único Jesucristo, Señor Dios, Cordero de Dios, Hijo del Padre. Tú que quitas el pecado del mundo, ten piedad de nosotros. Tú que quitas el pecado del mundo, atiende nuestras súplicas. Tú que estás sentado a la derecha del Padre, ten piedad de nosotros, porque solo tú eres santo, solo tú, Señor, solo tu Altísimo Jesucristo, con el Espíritu Santo, en la gloria de Dios Padre. Oremos. Oh Dios, que en la humillación de tu Hijo levantaste a la humanidad caída, concede a tus fieles una santa alegría, para que disfruten del gozo eterno los que libraste de la esclavitud del pecado. Por nuestro Señor Jesucristo, tu Hijo, que contigo vive y reina en la unidad del Espíritu Santo y es Dios por los siglos de los siglos. Vamos a sentarnos para que escuchemos la palabra de Dios.

0: Lectura de la profecía de Zacarías. Esto dice el Señor: Salta de gozo, Sión, alégrate, Jerusalén, mira que viene tu rey, justo y triunfador, pobre y montado en un borrico, en un pollino de asna. Suprimirá los carros de Efraín y los caballos de Jerusalén. Romperá el arco guerrero y proclamará la paz a los pueblos. Su dominio irá de mar a mar, desde el río hasta los extremos del país. Palabra de Dios.
1: Te alabamos, Señor.
0: Al salmo respondemos: Bendeciré tu nombre por siempre, Dios mío, mi Rey.
1: Bendeciré tu nombre por siempre, Dios mío, mi Rey.
0: Te ensalzaré, Dios mío, mi Rey. Bendeciré tu nombre por siempre, jamás, día tras día te bendeciré y alabaré tu nombre por siempre, jamás.
1: Bendeciré tu nombre por siempre, Dios mío, mi Rey.
0: El Señor es clemente y misericordioso, lento a la cólera y rico en piedad. El Señor es bueno con todos, es cariñoso con todas sus criaturas.
1: Bendeciré tu nombre por siempre, Dios mío, mi Rey.
0: Que todas tus criaturas te den gracias, Señor, que te bendigan tus fieles, que proclamen la gloria de tu reinado, que hablen de tus hazañas.
1: Bendeciré tu nombre por siempre, Dios mío, mi Rey.
0: El Señor es fiel a sus palabras, bondadoso en todas sus acciones. El Señor sostiene a los que van a caer, endereza a los que ya se doblan.
1: Bendeciré tu nombre por siempre, Dios mío, mi Rey.
0: Lectura de la carta del apóstol San Pablo a los romanos. Hermanos, ustedes no están en la carne, sino en el Espíritu, si es que el Espíritu de Dios habita en ustedes. En cambio, si alguien no posee el Espíritu de Cristo, no es de Cristo. Y si el Espíritu del que resucitó a Jesús de entre los muertos habita en ustedes, el que resucitó de entre los muertos a Cristo Jesús también dará vida a sus cuerpos mortales por el Espíritu, por el mismo Espíritu que habita en ustedes. Así pues, hermanos, somos deudores, pero no de la carne, para vivir según la carne. Pues si viven según la carne, morirán. Pero si con el Espíritu dan muerte a las obras del cuerpo, vivirán. Palabra de Dios.
1: Te alabamos, Señor.

Bendito seas, Padre, Señor del cielo y de la tierra, porque has revelado los misterios del reino a los pequeños.

El Señor esté con ustedes. Les anuncio el Evangelio de nuestro Señor Jesucristo según San Mateo. En aquel tiempo tomó la palabra Jesús y dijo: Te doy gracias, Padre, Señor del cielo y de la tierra, porque has escondido estas cosas a los sabios y entendidos y se las ha revelado a los pequeños. Sí, Padre, así te ha parecido bien. Todo me ha sido entregado por mi Padre, y nadie conoce al Hijo más que el Padre, y nadie conoce al Padre sino al Hijo y a aquel a quien el Hijo se lo quiera revelar. Vengan a mí todos los que están cansados y agobiados, y yo los aliviaré. Tomen mi yugo sobre ustedes y aprendan de mí, que soy manso y humilde de corazón, y encontrarán descanso para sus almas, porque mi yugo es llevadero y mi carga ligera. Palabra del Señor. Te doy gracias, Padre del cielo y de la tierra. Jesús, siendo Dios, se pone en pie para darle gracias al Padre eterno por todo lo que le ha manifestado, le ha revelado. Y creo que llegamos todos en esta mañana también para darle gracias al Padre eterno por medio de su Hijo Jesucristo. Preguntémonos cada uno de nosotros, ¿por qué le debemos dar gracias a Dios? ¿Será por nuestra vida? ¿Será porque nos ha dado una semana nueva? Claro, muchas bendiciones hemos recibido de parte de Dios. Siempre nuestra vida debe ser de una continuación de gracias a Dios por todo lo que recibimos: nuestra vida, la salud, el descanso, el trabajo. Se inicia otra nueva etapa, otro semestre de estudio. Gracias, Señor, porque vamos nuevamente a ese gran recinto de la sabiduría. Le damos gracias a Dios por nuestros campesinos, por su trabajo. Damos gracias a Dios por todo lo que Él nos regala diariamente. Por eso hoy Jesús nos enseña a ser agradecidos. Te damos gracias, Padre del cielo y de la tierra, porque le ha revelado sus misterios, su vida, a los más sencillos, a los humildes. Y continúa el Evangelio diciendo: vengan, vengan a mí los que están cansados y agobiados, vengan a mí los que tienen problemas, los que están tristes, los que tienen dificultades, vengan, que en mí encuentran el descanso. Y eso lo hace la oración. Cada vez que oramos humilde, sencillamente, lo que sabemos, en ese encuentro personal con el Señor, Él va sanando, Él nos va curando, Él nos va devolviendo la paz que tanto necesitamos. Por eso la gran mayoría de las parroquias donde se puede, permanece el templo abierto, no para un lujo, no para que respire el templo, no, es para que lleguemos a los pies del Maestro. Y por eso el Evangelio
tan bello. Vengan a mí, hay problemas, me siento triste, esto me salió al contrario, hoy como que no me hallo. Lleguemos a la casa de Dios. Vengan a mí. Y también los que están aliviados, los que han logrado algo en nuestra vida, los que tienen la familia bien, el joven que ha ganado, todos vengan a mí, que yo les daré el mejor premio, que es la sanación. Y eso lo descubrió el padre Marianito. Por eso el padre Marianito llegó a los altares, porque no solo en su vida ministerial, en su vida sencilla, sino también en las dificultades, en el encuentro con el pueblo, con los campesinos, pero también en la guerra, estuvo de la mano de Dios. Pidámosle al Señor esa gracia, y mucho más en este año, cuando el padre Marianito cumple sus 100 años de su Pascua eterna, es decir, de su muerte. Este hombre sencillo, campesino, le ha dejado al mundo la gran enseñanza, la humildad, como lo dice el Evangelio, porque le ha revelado las cosas grandes, el misterio de Dios, la salvación, la santidad a los sencillos y a los humildes. Pidámosle pues al Señor que nos ayude a descubrir que Él nos da la grandeza de su amor. Amén. Creo en Dios Padre Todopoderoso, Creador del cielo y de la tierra. Creo en Jesucristo, su único Hijo, nuestro Señor, que fue concebido por obra y gracia del Espíritu Santo. Nació de Santa María Virgen, padeció bajo el poder de Poncio Pilato, fue crucificado, muerto y sepultado, descendió a los infiernos, al tercer día resucitó de entre los muertos, subió a los cielos y está sentado. Desde allá de venir a juzgar a los vivos y a los muertos. Creo en el Espíritu Santo, la Santa Iglesia Católica, la comunión de los santos, en el perdón de los pecados, la resurrección de la carne y la vida eterna. Dirijamos ahora nuestra oración a Dios, siempre fiel a su alianza con nosotros, para que, sostenidos por su gracia, no nos desanimemos en nuestro peregrinar. Nos unimos diciendo: por tu bondad, Señor, escúchanos. Por el Papa, los obispos, los sacerdotes y todo el pueblo santo de Dios, para que no desoiga el mensaje del Evangelio, lo ponga en práctica y cada día tome el yugo de Cristo y aprenda de Él, que es manso y humilde de corazón. Oremos. Por quienes dirigen el curso de los pueblos, para que vivan con sincero amor a Dios y al prójimo, sirviendo con responsabilidad el bien común. Por quienes trabajan en la educación y en la catequesis, para que, sabiendo que Dios revela sus misterios a los sencillos, ejerzan su servicio con dedicación y coherencia. Por todos nosotros, para que no dejemos de escuchar la palabra de Dios en los momentos de tristeza, cansancio y dificultad, y recordemos que Jesús nos dice: vengan a mí todos los que están cansados y agobiados, y yo os aliviaré. Por toda la comunidad parroquial, por nuestros campesinos, por los que nos piden que oremos por ellos. Oramos también por nuestro vecino país de Venezuela, tantas familias que lo han perdido todo.
Oremos. Por tu bondad, Señor, escúchanos. Oh Dios, que has puesto tu ley en nuestro corazón, permítenos vivir con coherencia lo que el Padre Celestial nos ha enseñado. Por Jesucristo nuestro Señor, nos podemos sentar. La ofrenda que recojamos en Colombia en este día será para compartir con los más necesitados, en especial los hermanos de Venezuela. Dios les pague.

0: el Señor.
1: Hermanos, oremos para que este sacrificio que es mío y vuestro sea agradable a Dios Padre Todopoderoso. Que la oración consagrada a tu nombre nos purifique, Señor, y nos lleve de día en día a participar en la vida del cielo. Por Jesucristo nuestro Señor. El Señor esté con ustedes. Levantemos el corazón. Demos gracias al Señor nuestro Dios. En verdad es justo y necesario, en nuestro deber y salvación, darte gracias siempre y en todo lugar, Señor Padre Santo, Dios Todopoderoso y Eterno, porque nos concedes en cada momento lo que más nos conviene y diriges sabiamente la nave de la Iglesia, asistiéndola siempre con la fuerza del Espíritu Santo, para que impulso de su amor confiado no abandone la plegaria en la tribulación, ni la acción de gracias en el gozo, por Cristo Señor nuestro. Por eso con los ángeles y los arcángeles y con todos los coros celestiales cantamos sin cesar el himno de tu gloria.

Santo eres, en verdad, Señor, fuente de toda santidad. Por eso te pedimos que santifiques estos dones con la efusión de tu Espíritu, de manera que se convierta para nosotros en el cuerpo y la sangre de nuestro Señor Jesucristo, el cual, cuando iba a ser entregado a su pasión voluntariamente aceptada, tomó pan, dando gracias, lo partió y lo dio.

sus discípulos diciendo: tomen y coman todos de él, porque esto es mi cuerpo que será entregado por ustedes. Te alabamos y te bendecimos. Gracias, Padre eterno, Rey del cielo y de la tierra. Bendícenos en esta mañana. Gracias, Señor. Del mismo modo, acabada la cena, tomó el cáliz y, dando gracias de nuevo, lo pasó a sus discípulos diciendo: tomen y beban todos de él, porque este es el cáliz de mi sangre, sangre de la alianza nueva y eterna, que será derramada por ustedes y por muchos para el perdón de los pecados. Hagan esto en conmemoración mía. Gracias, Señor, por todos los beneficios recibidos. Gracias, Señor, porque en ti encontramos el descanso, la paz, el amor. Señor, llénanos de ti. Hermanos, este es el sacramento de nuestra fe. Así pues, Padre, al celebrar ahora el memorial de la muerte y resurrección de tu Hijo, te ofrecemos el pan de vida y el cáliz de salvación. Te damos gracias porque nos haces dignos de servirte en tu presencia. Te pedimos humildemente que el Espíritu Santo congregue en la unidad a cuantos participamos del cuerpo y la sangre de Cristo. Acuérdate, Señor, de tu iglesia extendida por toda la tierra, y con el Papa León, con nuestro obispo, Monseñor Luis Albeiro, y todos los pastores que cuidan de tu pueblo, llévala a su perfección por la caridad. Acuérdate también, Padre, de nuestros hermanos que durmieron en la esperanza de la resurrección, de tus hijos Antonio José Legarda y Arnovia Prédiga. Concédeles, Señor, el descanso eterno. Descansen en paz. Ten misericordia de todos nosotros, y así con María, la Virgen Madre de Dios, San José su esposo, San Antonio, la Madre Laura, el Beato Padre Marianito y cuantos vivieron en tu amistad a través de los tiempos, merezcamos por tu Hijo Jesucristo compartir la vida eterna y cantar tus alabanzas. Por Cristo, con él y en él, a ti, Dios Padre omnipotente, en la unidad del Espíritu Santo, todo honor y toda gloria por los siglos de los siglos. Lleno de alegría, hermanos, porque tenemos un Padre que nos ama. Oremos como Jesús nos enseñó. Padre nuestro que estás en el cielo, santificado sea tu nombre. Venga a nosotros tu reino. Hágase tu voluntad en la tierra. Danos hoy nuestro pan de cada día. Perdona nuestras ofensas, como también nosotros perdonamos a los que nos ofenden. No dejes caer en la tentación. Líbranos, Señor, de todos los males. Concédenos, Padre misericordioso,
la paz que tanto necesita el mundo, para que, ayudados por tu misericordia, vivamos siempre libres de pecado y protegidos de toda perturbación, mientras esperamos la gloriosa venida de nuestro Salvador Jesucristo. Señor Jesucristo, que dijiste a tus apóstoles: la paz os dejo, mi paz os doy, no tengas en cuenta, Señor, nuestros pecados, sino la fe de tu iglesia, y conforme a tu palabra, concédenos la paz y la unidad, tú que vives y reinas por los siglos de los siglos. La paz del Señor esté con ustedes. Como hijo de un mismo Padre, nos damos un saludo de paz.

0: nuestras almas y concédenos la paz.
1: Hermanos, este es Jesús, es el Hijo de María Virgen, es el Cordero de Dios que quita el pecado del mundo. Dichosos los invitados a esta cena. Señor, vengan a mí. El cuerpo y la sangre de nuestro Señor Jesucristo nos guarden hasta la vida eterna. Amén.

Dios les pague por su ofrenda. Dios les pague a las cuatro familias que contribuyeron con el diezmo parroquial. Les recordamos que estamos en la novena en honor del Padre Marianito. Iniciamos ayer. Ayer fue el primer día. Le vamos a celebrar la misa y la novena en honor del Padre Marianito todos los días a las 6 de la tarde. Por eso mañana lunes y el lunes 13, que es festivo, no habrá misa en el cementerio, sino que la misa va a ser acá en el templo parroquial. Igual que los miércoles que nos den para la novena, también habrá misa a las 6 de la tarde. Con la ayuda de Dios, el martes 7 damos inicio a la novena de la fiesta patronal. Recordamos en las horas de la mañana, 5:30 de la mañana, Santo Rosario, luego la misa y después la novena y el compartir. Invitamos a toda la comunidad para que celebremos con gozo nuestras fiestas. Y agradecemos al señor David Torres, él ha donado la novillona para la rifa de la Virgen del Carmen. Dios les pague a los que ya han comprado y a los que nos están ayudando a vender las boletas. Si alguien quiere comprar alguna boletica, tenemos todavía algunas. Les están entregando la programación. Mire qué imagen tan bonita, la cara principal, y al respaldo está la imagen del Padre Marianito. El primer día de la novena le corresponde al Hospital Sagrado Corazón de Jesús. Ese martes a las 5:30 de la mañana tenemos el Rosario Aurora en el sector del Sagrado Corazón, es decir, desde el colegio. Están todos pues cordialmente invitados. Vamos a rezarle la salve al Padre Marianito, solo la salve, la novena es en la tarde. Oremos.

Señor Jesucristo, te damos gracias porque concediste a tu siervo Mariano de Jesús el don sagrado del sacerdocio ministerial, haciendo de él un pastor según tu corazón y adornándolo de excelentes virtudes. Concédenos por su intercesión que podamos imitarlo en el cumplimiento fiel de nuestros deberes para tu gloria y el bien de nuestros hermanos. Danos la gracia de una conversión sincera al Evangelio, y así un día florezca en nuestra patria una paz justa y duradera mediante la reconciliación de todos los colombianos. Además, te rogamos por los misterios del Beato Mariano que nos concedas. Cada uno hace su súplica, su intención al Padre Marianito. Si es para tu mayor gloria y para nuestra salvación, por Jesucristo nuestro Señor. Salve. Creo en Dios Padre Todopoderoso, Creador del cielo y de la tierra. Creo en Jesucristo, su único Hijo, nuestro Señor, que fue concebido por obra y gracia del Espíritu Santo. Nació de Santa María Virgen, padeció bajo el poder de Poncio Pilato, fue crucificado, muerto y sepultado, descendió a los infiernos. Al tercer día resucitó entre los muertos, subió a los cielos y está sentado a la derecha de Dios Padre Todopoderoso. Desde allá debe venir a juzgar a los vivos y a los muertos. Creo en el Espíritu Santo, la Santa Iglesia Católica, la comunión de los santos, en el perdón de los pecados, la resurrección de la carne y la vida eterna. Beato Padre Marianito, decimos, ruega por nosotros. Beato Padre Marianito, Beato Padre Marianito, el Señor esté con ustedes, y la bendición de Dios Todopoderoso, Padre, Hijo y Espíritu Santo, descienda sobre ustedes y permanezca para siempre. Podemos ir en paz. Un feliz día en el Señor para todos. Dios les pague.

Son las 7:48 minutos de la mañana. De esta hora estamos disfrutando, despertando con el campo. Veníamos ahí de la Santa Eucaristía. Ahora continuamos acá con buena programación. Bueno, ya se nos terminó el tiempo prácticamente. Voy a pasar varios reportes de sintonía que tengo. Y bueno, aprovechar para despedir ya el programa. Listo, vamos a ver qué nos dicen por acá. Me dice, buenos días, ¿cómo está? Me basta y me sobra, gracias. Listo, de una. Está Me Basta y Me Sobra del Charrito Negro y de Wilder y Guita, creo que se llama así. Entonces, imagino que es la del Charrito Negro, ¿cierto? Si puedes, me lo dices de manera rápida. Por acá me dice, hola, muy buenos días, mi príncipe. Gracias, qué bonito. ¿Me puedes hacer el favor de colocarme dos temitas? Llora mi alma del dueto Miserias. Y llorando estoy del andariego, soy una fiel oyente de San Francisco, Dios te bendiga. Listo, mi fiel oyente allá de San Francisco, claro que sí, con muchísimo gusto. Bueno, por acá me dicen, buenos días, soy Eulalia Mora de la vereda San Francisco. Muy buenos días, Eulalia, es para que me saludes a mi hijo Samuel, que está cumpliendo hoy sus 11 añitos. Me le colocas el temita, otro año más, de Francisco Gómez. Muchas gracias, feliz día. ¿Listo? Por supuesto, claro que sí. A mis queridísimos oyentes que les leí los otros mensajes, imagino que sabrán comprender que, bueno, está cumpliendo años nuestro querido oyente, entonces merece que le coloquemos su canción. Listo, va a sonar esta que tenemos por acá, Me Basta y Me Sobra. Y cerramos con la de nuestro queridísimo cumpleañero. Feliz cumpleaños hoy, mi queridísimo Samuel, que cumplas muchos, pero muchos años más de vida, 11 añitos, una muy linda edad. Todavía te falta mucha vida por vivir, disfruta esa edad, esos 11 años, la etapa donde aún eres un niño, pero empiezas ya poco a poco a irte convirtiendo en joven, en adolescente. Disfruta todo eso, mi querido Samuel, que cumplas muchos años más de vida, un fuerte pero fuerte abrazo, créeme que sí. Muy bien. Son las 7:50, hasta acá llega Despertando con el Campo el día de hoy. Suena Me Basta y Me Sobra del Charrito Negro en la 105.4 FM, Briseño Estéreo. Ah, por cierto, nos escuchamos pues en contados minutos en las viejitas pero buenas de Briseño Estéreo, la radio que te complace. Hasta ahorita, hasta ahorita.

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Aquí no suena música mala, acá todo lo que suena es lo mejor. Por eso a esta hora llega el amor de los de Aquino, cuando son las 8 en punto. Sean todos bienvenidos a estas que son las viejitas, pero bien buenas de Briseño Estéreo. De 8 a 9 el mejor sabor tropical, una hora de esas viejitas bien movidas, bien sabrosas, que nos ponen a bailar de la cocina a la sala, de la sala al baño y bueno, de aquí para allá, de allá para acá. Apenas para los que hoy domingo quizás aprovechan y duermen hasta más tarde y apenas están levantando, apenas es que encendieron el radio para despertar bien bueno, bien sabroso, bien movidos con las viejitas, pero buenas. Bien, esa es la invitación a que se queden durante esta hora disfrutando del mejor sabor tropical en la 105.4. Los dejo con esta buena canción, El amor de los de Aquino, en la 105.4 FM, Briseño Estéreo, la radio que te complace.

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0: Muy bien, son las 8:56 minutos de la mañana a esta hora. Damos ya el cierre, la despedida de estas viejitas tropicales tan sabrosas.
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0: Oiga, pero qué solazo el que está haciendo, les cuento, de Ave María. Con esas viejitas tropicales y este sol, sí se deben de haber calentado, es muy bueno. Eso sí, se me alistan porque ya en contados minutos llega la tusa, así es. Desde las 9 hasta las 12 vamos a disfrutar de solo música popular, listo, así que los quiero ver pues. Los quiero leer ahí a través de ese 310-553-44. Bueno, bien madrugadores, que después van llegando las 12 y tengo ese montón de mensajes. No, a madrugar, a madrugar. Son las 8:57, esto fue todo en las viejitas, pero buenas el día de hoy. Terminamos por acá de escuchar Guarilaque del señor Pastor López en la 105.4 FM. Briseño Estéreo, la radio que te complace.

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0: Vea, y justo hablando de amor y despecho, llega a esta hora, qué mejor manera de abrir la tusa que con una buena canción en la que sí se siente esos dos matices. Por un lado, la cara bonita del amor, ese Ave María, hombre, ese enamoramiento tan bonito y ese despecho que es tan duro. Así es, hablo de amor y despecho del señor Johnny Rivera y Jonales Castaño, con los cuales abrimos a esta hora esto que es La Tusa de Briseño Estéreo.
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0: pero si a mí me están brindando amor, debo corresponderlo. Ay, Dios mío, esas sí son canciones de esas que, si usted está entusado, le duele. A ver, cuando usted está enamorado, usted muy feliz es, hace el papel del señor Jonales Castaño, aconsejando que no deje de creer en el amor, que lo uno, que lo otro. Pero si vaya, usted, mi amigo, me le rompieron el corazón, hace el papel de Johnny Rivera, ya no creo en el amor. No creas en eso, mi amigo. Muy bien, sean todos bienvenidos a La Tusa de Briseño Estéreo. Vamos a disfrutar de 3 horas de la mejor música popular, pero popular, popular, de esa que nos pone esa... Dios mío, vean, no, se nos seca la garganta, nos ponemos, es como a tragar grueso con esa música popular a esta hora.
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0: Aún eres joven y no lo has vivido, no me pidas calma. Muy bien, vamos con esos reportes de sintonía que ya van llegando. Recuerden, a ver, pues, bien madrugadores, que después, por allá a las 12, ese montón de mensajes sin yo poderles leer. Y después, es que Davison. Sí, ven, Davison, ¿cómo es? No me colocó mis canciones.

0: Y yo, no, no, no, a madrugar, así que a esta hora todos los que me están escuchando, a ver pues, los quiero ver bien animados a través de ese 310-553-44, 310-553-44, me dicen por acá, buenos días, ¿cómo estás? Regálame los temas, pobre y sincero, y otro día sin ti, muchas gracias Estela de Chorrillos, muy buenos días mi queridísima Estela, ¿cómo amanece usted? Un saludo para usted hasta allá Chorrillos, bien grande, bien fuerte. Ave María, el sol que está haciendo hoy, Estela, ¿cierto? Imagino que por allá por Chorrillos eso está igual. A ver, cuéntame. Venga, cuénteme, ¿desde dónde nos escuchan a esta hora? Como Estela, que se reportó desde bien temprano a las 9:01, ya estaba ahí presente diciendo, aquí estoy, aquí estoy.
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0: Todos mis oyentes que a esta hora me escuchan en campamento. Ay, vea, ya se me van los nombres de los municipios, ¿cómo me ven? Ay, Dios mío, en Valdivia, eso, en Valdivia. En Puerto Valdivia, ya más abajo, que debe estar haciendo un calor que ni les digo.
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0: Yo les cuento que usted en Puerto Valdivia no necesita ducha, usted allá es solo que abra la llave y les cuento que el agua sale caliente. Y no son mentiras, lo digo por experiencia propia.
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0: En Valdivia no hay que calentar el agua, al contrario, toca enfriarla. ¡Ave María! También a todos mis oyentes allá en Santa Rosa, en Yarumal, en Don Matías, en Tarazá. Bueno, todos los que a esta hora nos escuchan, un cordial saludo para ustedes. Y por supuesto, a todos mis oyentes que nos escuchan en todas nuestras veredas y corregimientos. Tenemos por acá a esta hora una llamada, vamos a darle paso. José, muy buenos días.
2: Muy buenos días. Buen día, padero.
0: ¿Cómo está?
2: Bien, por aquí tomando agua de coco, padero.
0: Agua de coco, pero qué rico, hermano. El agua de coco es buena, buena para la salud.
2: Mucho sol, le da mucho calor por acá hoy.
0: Uf, mi amigo José, lo que está haciendo es sol, le cuento, así está acá.
2: ¿Regala los temas ahí?
0: Sí, señor, por supuesto.
2: Pasará la mica a Carito, se me va a componer y ayude. Me regala usted más ahí.
0: Sí, señor.
2: La nueva familia que te salió por allá, ¿se acabó el amor?
0: Sí, acabó el amor.
2: La de Wilson David, siendo la que.
0: ¿Cómo?
2: La de Wilson David. La estambela que Wilson David.
0: Sí.
2: Y acabó el amor, yo la escuché por allá.
0: Listo, hágale que sí.
2: Este otro que le gusta a la amiga mía, Carito, este por un cigarrillo.
0: ¿Cómo?
2: Por un cigarrillo.
0: Ay, José, mi hermano, no te entiendo. Dame un segundo. José.
2: ¿Aló?
0: Repíteme lo que se te está... José. Bueno, José, se nos cortó la comunicación con José. Compárteme tu reporte ahí a través del WhatsApp. Me dices cuál es la canción. Listo, vamos a ver si ahora sí te logro entender. José. José. No, bueno. No tenemos conexión con José. José, envíame ese reporte a través del WhatsApp. ¿Listo? Muy bien, son las 9:12 de la mañana. A esta hora nos vamos con esta buena canción, Amor y Despecho, para abrir la tusa del señor Johnny Rivera y Jonales Castaño. Este junte, dos grandes. Dos. Bueno, vamos a escuchar el audio de José antes de irnos, ¿cierto? Vamos a escuchar qué nos tenía para contarnos José. ¿Listo, José? ¿Cuál es la otra canción?
2: Parcero, la otra canción que le estoy pidiendo es ¿quién canta esa canción? Por un cigarrillo. ¿Quién canta disco por un cigarrillo? Solo un cigarrillo.
0: Ah, la canta el Chico Jaramillo. Solo un cigarrillo y una guitarra me acompañan en mis noches de dolor. Buena canción, listo José, por supuesto, 9:13, Amor y Despecho en la tusa de Briseño Estéreo, la radio que te complace.

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Son las 9:30 minutos de la mañana, oigan eso, por Dios. Llega a esta hora los Tigres del Norte con esta buena canción. ¿Por qué voy a llorar cuando te vayas?

¿Por qué voy a llorar por tu abandono? ¡Ay, Dios mío! ¡Ave María! ¡Apenas es para una tusa! ¡Eso sí! Una tusa de esas que ya está superando. Yo no voy a llorar por usted cuando esa tusa ya se va acabando. Me dice por acá, muy buenos días para solicitar el tema Ni Parientes Somos. Muchas gracias. ¿Listo? Claro que sí, ahí está sonando.

Muy bien, por acá me dicen, hola mi príncipe, espero que me coloquen los temitas que le pedí esta mañana, mi princesa, ¿listo? Claro que sí, yo se los pensaba colocar, listo. Ella nos pidió los dos temitas, Llora mi alma, del dueto Miserias y Llorando estoy, de los Andariegos. Listo, soy una fiel oyente de San Francisco, Dios te bendiga. A ti, mi queridísimo oyente, un fuerte abrazo hasta allá, San Francisco, bien, pero bien, bien grande. ¿Listo? Claro que sí, por supuesto que te lo sueno.

0: 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Bueno, me dicen por acá, hola amigazo, soy Elías Mora de Guremán de Briceño. Para que me saludes con las dos canciones, soy huerfanito por los federales y vivo como un rey también por los federales. Gracias, amigazo. Don Elías Mora, amigazo, ¿listo? Por supuesto, claro que sí, yo le coloco sus canciones.
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0: 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Bueno, vamos por acá, don Elías. Gracias por ese reporte de sintonía. Listo, un fuerte saludo para usted. Hasta allá, Gurimán, y a todas esas familias en Gurimán que se vieron damnificadas ahora 8 días con esa fuerte tormenta que hizo. Bueno, un saludo para todos los que a esta hora nos están escuchando allá. 9:33 minutos de la mañana. A esta hora nos vamos con buena música en la Tusa de Briceño Estéreo. Venga, yo creo que yo les he dicho varias veces que el cantinazo, es que a veces se me mete ese cantinazo por ahí. Pero no, no, no. Cuando son las 9:33 estamos disfrutando del cantinazo. Pura música popular, popular ventiao a esta hora. Listo. En esta tusa, a esta hora llegan.

Son las 9:50 minutos de la mañana a esta hora. Estamos disfrutando de esa buena tusa, buena música popular. Vamos con esos reportes de sintonía de manera muy rápida porque este WhatsApp ya lo tengo a full. Ave María. Muy bien, me dicen. Por acá me dicen, hoy amaneció brilloso el día y nos comparten un video, lo más hermoso por allá, mi queridísimo Jesús desde el Aro, que siempre nos comparte esos bellos paisajes. Jesús, gracias, qué rico. Asimismo, lo invito a todos y cada uno de ustedes, si me quieren enviar algún reporte de sintonía, un video bien hermoso desde donde nos estén escuchando, bienvenidos sean, así colocan su celular de manera horizontal y me mandan un video bien hermoso, un paisaje bien bello y nos dicen desde donde nos escuchan. Me dicen por acá, hola, para saludar a los oyentes y a usted en cabina. Y quiero escuchar, nos seguimos queriendo. Buen día, Dios se cuide siempre, mijo. Ah, y salúdame a Estrellita, que llaman. ¿Listo? Claro que sí, yo te saludo a esa Estrellita hermosa, nuestra queridísima compañera locutora. ¿Listo? De una, mi queridísimo Jesús. Gracias por ese reporte de sintonía.

0: Bueno, me dicen también, hola, muy buenos días, para que me haga el favor y me coloque el disco Bebiendo por ti de Luis Alberto Posada. Muchas gracias, fiel oyente de San Epifanio. Mi fiel oyente de San Epifanio, por supuesto, claro que sí. Bueno, tenemos por acá un reporte de sintonía a través de nuestro celular. Hola, ¿qué tal? Buenos días.
1: Buenos días.
0: ¿Cómo está?
1: Bien, ¿y tú?
0: Muy bien, gracias a Dios. Cuéntame, ¿qué canciones deseas escuchar y con quién tengo el gusto?
1: Dora la Mime.
0: Mi queridísima Dora, ya sospechaba que eras tú. Listo, dime, ¿qué canciones deseas escuchar?
1: Quemándome al sol.
0: ¿Cómo?
1: Quemándome al sol.
0: Listo.
1: Bueno, gracias.
0: Con muchísimo gusto.
1: Hola.
0: Con todo gusto, yo escucho.
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0: Eso, chao pues. La queridísima Dora, Dora, que yo también ya la conozco, solo que muchas veces por la señal no puede enviarnos muchos reportes de sintonía. Listo, vamos por acá con otro reporte de sintonía. Veamos qué nos dicen, o más bien escuchemos qué nos dice nuestro amigo Pipe. Pipe, mi hermano, ¿qué más? ¿Cómo estás? ¿Cómo te encuentras?
2: Buenos días, Davison. Quiero haberme regalado este más. Ponerme pacas de kilo y la quemo plateada. Yuriel Henao.
0: Listo, pacas de kilo y la Kenmore plateada. Amaneciste hoy con ganas de corridos prohibido, mi querido Pipe. Listo, de una, ya mismo se los programo. 9:54 minutos de la mañana, a esta hora disfrutamos de la Tusa. Ave María, qué rico verlos así, bien animados a través del 310-500-5344. Sigan así que tenemos tiempo. Tiempo es lo que tenemos de sobra. Vamos hasta las 12. Todavía nos quedan 2 horas de buena música popular. A esta hora suena Nos Seguimos Queriendo del Grupo Estrella en la 105.4. Esta es La Tusa de Briseño Estéreo.

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Bueno, son las 10 y 15 minutos de la mañana, una mañana bastante soleada, soleada y calurosa. Ave María, qué calor tan berraco está haciendo. Un calor como para uno estar tirando piscina con Briseño estéreo de fondo y ese cantinazo, y esa tusa, perdón, y esa tusa.

0: Buenos días.
1: ¿Cómo está? ¿Con quién tengo el gusto?
0: Adivina, adivinador.
1: Nada más y nada menos que con Sandrita.
0: ¿Sí ves que así sabe con quién habla usted?
1: Ah, yo es que me hago el bobo, Sandra.
0: Y hace el sordo.
1: Bueno, Sandra, cuéntame, ¿cómo has estado?
0: Yo muy bien, ¿y usted?
1: Ah, lo más de bien, gracias a Dios. Y mucho mejor ahora que la escucho.
0: ¿Pues ya qué?
1: Y mucho mejor ahora que la escucho.
0: Bueno, es que usted habla muy pacífico.
1: Yo hablo muy pasitico.
0: A veces.
1: Ah, ¿qué tal entonces que hablara duro? Cuéntame.
0: ¿A hacer un favor?
1: Sí.
0: ¿Cambiar un saludito?
1: Un saludito, por supuesto.
0: Para toda mi familia y para todos los que me escuchan y para ti.
1: Gracias, listo, claro que sí.
0: Con la canción, ¿cómo
1: Sí.
0: no voy a quererte?
1: Listo, ¿cómo no voy a quererte?
0: Y gracias.
1: Con todo gusto, Sandra, que estés muy bien.
0: Bueno, entonces voy
1: Listo,
0: de llevo el regalito
1: tranquila. Listo, Sandra, sí ve, ¿cómo no voy a quererte? ¿Cómo eres de amable? Sí ve, no le digo.
0: Bueno.
1: Chao, pues, yo
0: Chao.
1: escucho.
0: Cuídense, y que en serio lo mejor.
1: Eso es todo, chao, pues. Muy bien, vamos por acá con un reporte de sintonía, una nota de voz. Escuchemos qué nos dice. Hola, ¿qué tal? Muy buenos días.
2: De Briseño Estéreo, soy Liliana aquí de Vijagual, para saludar a Antonia, le dicen Vijagual, allá en Andrea Torres, a Marta Meneses y a Yani, allá en Organía mi primo Kevin y a Yeli, a los niños, mi puerta, mi madrina Martínez Carvajal, que la quiero mucho, Lady Carvajal, allá en Genoa mi hija Sandra Milena, que la quiero mucho, y en Remolino a Gloria Mazo, con el disco Ave Viajera. Yo escucho Briseño Estéreo, la que me complace, che, una feliz mañana.
1: Chao, una feliz mañana también para usted, mi queridísima Liliana, que esté muy, pero muy, muy bien. Un saludo hasta allá, vieja Guala, a toda su familia, claro que sí. Lo mismo el saludo de nuestra queridísima Sandra para toda la familia de ella y para todos nuestros oyentes a esta hora. Qué rico, todos saludables el día de hoy. Vamos a ver qué nos dice por acá la vecina. Vecina, muy buenos días.
3: Vecino, ¿cómo está el
1: Muy
3: vecino?
1: bien, ¿y tú,
3: ¿Cómo te han
1: vecina?
3: tratado, vecino? Vecino, vecino, vecino,
1: Muy bien,
3: vecino.
1: vecina,
3: Pero
1: vecina.
3: vecino, quiero escucharme
1: Sí,
3: un temita
1: ¿cuál?
3: elegante que me fascina.
1: Ajá.
3: A como el litro, a como el litro, a como el litro.
1: ¿A cómo el litro, vecina? El litro, por ser usted que es tan amable, yo le dejo el litro a 100.000 pesitos. Mentira, vecina, listo, claro que sí, ya mismo se lo sueno.
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1: Muy bien, vamos por acá con otro reporte de sintonía. Veamos qué nos dice. A ver, el amigo José, José Darío. José, ¿qué más?
5: Está bien, no, la canción se llama Tú, usted, yo sobró. Tú, usted, ya sobró de Stan Black y Wisin Day, que es la que yo le estoy pidiendo, parcero. Es la que yo le mandé. Tú, usted, ya sobró de Wisin Day y Stan Black.
1: Listo, José. Claro que sí, me habías dicho otro nombre. Por eso recuerden, importante que me traten de decir el nombre de la canción como es o una parte de la letra. Listo. Pero vale, José, yo te la coloco. Vamos por acá con otro reporte de sintonía, una nota de voz. Hola, ¿qué tal? Muy buenos días.
6: Buenos días, Davison. ¿Cómo amaneces? ¿Cómo estás? Hola, soy Carlos Pérez desde acá, del sector del hospital.
1: Carlos, ¿qué
6: Davison, para que
1: más?
6: me agarre el oro y me regales, me cambiaste por nada, Luis Alberto Posada. Y para morir nacimos de Esteban Velázquez y Wilson David. Tengas un feliz día y gracias.
1: Listo, mi queridísimo Carlos, con muchísimo, muchísimo gusto. Gracias por ese reporte de sintonía, Carlos, un muy buen amigo, hombre, que tuvimos el gusto de conocerlo hace poco cuando fuimos a realizar la nota donde nuestro queridísimo Jaimelo. Listo, gracias por ese reporte.
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1: Bueno, muy bien, son las 10 y 21 minutos de la mañana. A esta hora suena Ave Viajera de las Dalias en la Tusa de Briseño Estéreo, la radio que te complace.

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0: Bueno, y va volando el tiempo porque ya son las 10:45, pero nos queda poco más de una hora, así que todavía podemos disfrutar de mucha música popular.
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0: Y les digo que ese WhatsApp, Ave María, tengo a full. Bueno, vamos entonces con esos reportes de manera muy rápida para no echar mucha carreta, sino que disfrutemos de la música. Bueno, me dicen, buen día, joven. Buen día, caballero. ¿Cómo se encuentra usted? Habla con Guillermo López desde Cali Valle. Por acá escuchándolo. Saludos para ti y todos los oyentes. Bendiciones. Porfa, me colocas la canción Dinero Malevo del Relicario. Bueno, don Guillermo, un saludo bien grande hasta por allá, Cali, al Valle, escuchándonos. Oiga, ¿desde dónde nos escuchan? Qué gusto saber que hasta por allá llegamos. Gracias de verdad por acompañarnos, por estar en la sintonía de la 105.4. De verdad, gracias por ese reporte. Ahí le estoy sonando ese buen clásico de los relicarios. Muy bien, vamos por acá con una nota de voz. Vamos a escuchar qué nos dicen. Hola, ¿qué tal? Buenos días.
2: Buenos días, Dyson. Espero que te amaneció muy bien para que me hagan el favor y me coloques un temita clavelito blanco de los relicarios. No siendo más, despide Ambaré por aquí, Valdivia. Chao, gracias y que pases un feliz día y que Dios te bendiga. Yo escucho ese año este yo la mejor, la que me complace.
0: Clavelito Blanco, por supuesto que sí. Un saludo entonces hasta allá, Valdivia, a esta hora que debe estar haciendo un sol y un calor tremendo. Gracias por ese reporte de sintonía. Listo, de verdad, gracias. Vamos por acá con otro reporte. Este es un mensaje, me dice: hola, buenos días. Soy una fiel oyente del casco urbano y me gustaría felicitar a mi mamita Cielo, que hoy está cumpliendo años y que la quiero muchísimo con el tema Casita Vieja de Darío Gómez. Mi fiel oyente, listo, claro que sí, gracias por el reporte de sintonía. A esta hora un saludo para ti y para tu mamita Cielo, que cumpla muchos, pero muchos, muchos años más de vida. Ya mismo le suena esa bonita canción, Casita Vieja. Nuevamente el feliz cumpleaños para tu mamita. Bueno, me dicen por acá, param, param. Me dicen, me envían unas notas de voz. Vamos a escuchar qué nos dicen a esta hora. Hola, ¿qué tal? Buenos días.
3: Hola, muy buenos días, Briseño Estéreo, para que me haga el favor y me regale un temita. Hola, muy buenos días, Briseño Estéreo, para que me haga el favor y me regale un temita. Plata poquita y lágrimas del despecho de Arely Senado. Muchas gracias, Cruz Elena Legarda, del respaldo.
0: Listo, doña Luz Elena, claro que sí, con muchísimo gusto. Plata poquita y ¿cuál es que era la otra? Bueno, ya se me pasó. No le digo, es que estaba acá entretenido colocando una canción, buscando una canción. Pero listo, yo vuelvo a escuchar la nota de voz y por supuesto te coloco tu canción. Bueno, me dicen a esta hora, buenos días, ¿cómo está? Te pago con la misma moneda del andariego y me basta y me sobra del charrito negro. Listo, mi queridísima oyente, ella va al grano. Ella de una de inmediato me dice cuáles son esas canciones que desea escuchar. Muy bien, son las 10:48. Vamos ahora entonces con más de esta buena música en la tusa de Briseño Estéreo y llega nada más y nada menos que el Relicario. Con su buena canción, Dinero Malevo a la 105.4 FM, la radio que te complace.

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Seguramente el que le va a fallar. Ah, no, ahí me equivoqué, no era así. El que la va a invitar, creo que es así, ahí sí. Esa buena canción suena a 12 y 30 de Luis Alfonso junto a Johnny Rivera, dos de los grandes de nuestra música popular, ahora llamada regional colombiano.

0: Corazón roto, vamos por acá con una llamada, vamos a ver quién es. Muy buenos días.
1: Buenos días, habla con un señor muy forastero, hombre.
0: ¿Qué más, señor muy forastero? ¿Cómo va?
1: Ahí va usted.
0: Muy bien, gracias a Dios. Cuénteme, don forastero, ¿qué canción le coloco?
1: Sí. La luz viene por aquí de San Vicente.
0: Un señor forastero de San Vicente, eso.
1: Oiga, para que me haga el favor y me coloque dos temitas.
0: Sí, señor.
1: Amar es una no, cuatro copas y me pone el 30 segundos.
0: 30 segundos, listo, sí, señor.
1: Y escucho Briseño Estéreo, la mejor, la que me complace.
0: Eso es todo, don Reinaldo, el duro de San Vicente, como dijo usted.
1: Muchas gracias.
0: Con todo gusto, que esté muy bien.
1: Bueno, gracias, me voy a usted.

0: A esta hora una canción popular un poco distinta al popular que estamos acostumbrados, una canción un poco más movida, más al estilo de la banda, un buen junte con esa con ese estilo nuevo del señor Luis Alfonso, con el señor Johnny Rivera también, que es uno de los clásicos de la música popular, pero que también se actualiza, que también utiliza, le gusta emprender en géneros nuevos, nuevos estilos.
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0: Muy bien, me dicen por acá, hola, muy buenos días, Briseño, para que me pongas la canción 12 y 30 de Luis Alfonso y Johnny, de un oyente de Puerto. Mi queridísimo oyente del Puerto, claro que sí, un fuerte saludo para ti hasta allá al Puerto, qué buena canción esta.
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0: Muy bien, me dicen por acá, buenos días, soy fiel oyente del Mirador, espero que estés bien, si me puedes hacer el favor de complacerme con el tema en mi despedida de Weimar Gallego, muchas gracias, feliz resto de día, feliz resto de día para ti también, mi queridísima oyente. Vamos por acá con otro reporte de sintonía, una nota de voz, vamos a escuchar, hola, ¿qué tal? Buenos días.
3: Buenos días, Briseño. Para saludar a mi madre Lucía Posada de Santa Bárbara, a Joaquín y a mis hijos, con el temita, pueblo que me dio nacer. Chaito, gracias, un oyente por acá de Santa Bárbara.
0: Chaito, y con mucho gusto, claro que sí, ahí está entonces el saludo para Lucía y para don Joaquín allá en Santa Bárbara y para todos tus hijos. Claro que sí. Más su corazón roto. Me dicen por acá, buenos días. Me regala la canción a Como el Litro. Gracias, la mona de la bomba. Mi queridísima mona, Como el Litro ya sonó. Listo. Bueno, me dicen por acá, vamos a ver. A ver. Buenos días. Soy una fiel oyente de Fundungo. Por favor, me regala las canciones. El cachón y por mis hijos. Las dos son de Arely Senao. Feliz día y bendiciones. Feliz día y bendiciones para ti también, mi queridísima oyente.
1: Final.

Muy bien, son las 11 y 17 minutos y a las 11 y 17 minutos suena 12 y 30 de Luis Alfonso junto a Johnny Rivera en la 105.4 FM, Briseño Estéreo, la radio que te complace.

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Muy bien, son las 11:37 minutos, se nos va terminando el tiempo, esas 3 horas de la tusa se nos fueron volando y tengo esos reportes de sintonía, entonces vamos de manera rápida. Me dice, hola, muy buenos días, Briseño Estéreo, me hace el favor y me coloca una canción. Ninguno se irá conmigo del dueto Revelación, un oyente de por acá del Aro. Mi queridísimo oyente, un saludo hasta por allá, Laro, veo que hacía rato no nos saludaba, un gusto volverlo a tener por acá.

0: Me dicen por acá, hola Briseño, soy un oyente de San Francisco, quiero escuchar el tema Écheme un trago de Hernán Gómez, ¿listo? Por supuesto, claro que sí, mi oyente. Tenemos también una nota de voz, vamos a escuchar, hola, ¿qué tal? Buenos días.
1: Buenos días, Davison, ¿cómo amaneció? Davison, te saluda Rocío Correa. Pero si me haces el favor y me pones la canción, No te obligo, de los Turpiales. Dios me lo bendiga, Davison. Tenga un feliz domingo.
0: Un feliz domingo para ti también, mi queridísimo oyente. Listo, por supuesto, si nos alcanza el tiempo de una, listo. Por eso estoy siguiendo muy rápido, a ver si nos alcanza el tiempo. Me dicen por acá, Davison, ¿cómo estás? Súper bien, gracias a Dios. Me dice, hágame el favor de saludarme con el tema, que pase lo que pase del andariego, gracias. Blanca, desde San Epifanio, Dios te bendiga. Blanca, muy buenos días, ¿cómo estás? Claro que sí, reitero, si me alcanza el tiempo, con todo el gusto del mundo. Son las 11:39 minutos de la mañana y suena a esta hora en la tusa de Briseño Estéreo, del dueto Revelación. Ninguno se irá conmigo en la radio que te complace.

0: Bueno, muy bien, son las 11:50 minutos de la mañana a esta hora y llegó el momento de despedir este programa que tanto nos disfrutamos. Estas 3 horas de pura música popular, así es, hablo de la Tusa. Llegó el momento de decirle chao, chao a la Tusa.
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0: Muy bien, y apenas fueron esos reportes de sintonía, que como es de rico estar parejo con todos. Bueno, tengo un último reporte, vamos a escuchar pues qué nos dice José, vamos a ver. José, mi hermano.
2: Parcero Davis habla con su amigo José acá de Pesipana, rato dos temas y se le acaba el tiempo. Bésame mucho del andariego, bésame mucho. Ni plata ni nada, un hombre sin amor no vale nada. ¿Usted qué dice? Un hombre sin amor no vale nada. Eso. Aunque tenga en el bolsillo mucha plata, sin mujeres la vida es pendejada. Por eso, mujercito, que sea bien bonita, porque si muy bonita se vuelve muy ingrata. Yo escucho brisa, estoy en la complacencia. La buena, parcero.
0: La buena, parcero. Te las quedo debiendo, José, porque se nos acabó el tiempo. Listo. Pero bueno, prácticamente apenas fue el tiempo y a ti ya te había complacido. Listo, entonces sí, se puede decir que quedamos todos felices, que quedamos contentos con la Tusa el día de hoy. Recordándoles que ya en contados minutos tenemos la Santa Eucaristía, un espacio para encontrarnos con Dios nuestro Señor. Aparte de despedir la Tusa el día de hoy, me despido yo ya también por hoy. Les deseo una muy feliz tarde. Acábense de disfrutar esta tarde de domingo en familia o bueno, solos. Pero que se la gocen y la disfruten. Les habló, los acompañó Davison Muñoz. Y esto fue la Tusa el día de hoy. Chao, chao. Una feliz tarde para todos. Que estén muy, pero muy bien.

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Dios te salve María, llena eres de gracia, el Señor es contigo. Bendita tú eres entre todas las mujeres y bendito es el fruto de tu vientre, Jesús. Gloria al Padre, al Hijo y al Espíritu Santo. Por la propagación de la fe, San Francisco Javier, Santa Teresa del Niño Jesús, Beato Padre Marianito, Padre nuestro que estáis en el cielo, santificado sea tu nombre, venga a nosotros tu reino, hágase tu voluntad en la tierra como en el cielo. Dios te salve María, llena eres de gracia, el Señor está contigo, bendita tú eres entre todas las mujeres y bendito es el fruto de tu vientre, Jesús. Gloria al Padre, al Hijo y al Espíritu Santo. Digamos todos junticos, oh Virgen Santísima, en vos deposito mi confianza, sé tú mi defensora, velad por mis días, y cuando llegue la hora de mi muerte, alcanzanos la muerte del justo. Dios te salve, Reina y Madre, Madre de misericordia, vida, dulzura y esperanza nuestra. Dios te salve, a ti clamamos, los desterrados hijos de Eva. A ti suspiramos, gimiendo y llorando en este valle de lágrimas. Ea, pues, Señora, abogada nuestra, vuelve a nosotros esos tus ojos misericordiosos y después de este destierro, muéstranos a Jesús, fruto bendito de tu vientre, oh clemente, oh piadosa, oh dulce Virgen María. Rogad por nosotros, Santa Madre de Dios, para que seamos dignos de alcanzar y recibir las promesas y gracias de nuestro Señor Jesucristo. Amén. Contigo voy, Virgen pura, y en tu poder voy confiado, pues yendo de ti amparado mi alma volará segura. Dulce Madre, no te alejes, tu vista de mí no apartes, ven conmigo a todas partes y solos nunca nos dejes. Y ya que nos amas tanto como verdadera Madre, haz que nos bendiga el Padre, el Hijo y el Espíritu Santo. Amén. El ángel del Señor anunció a María. Dios te salve María, llena eres de gracia, el Señor está contigo. Bendita tú eres entre todas las mujeres y bendito es

Es el fruto de tu vientre, Jesús. María respondió con humildad: he aquí la esclava del Señor. Dios te salve María, llena eres de gracia, el Señor está contigo. Bendita tú eres entre todas las mujeres y bendito es el fruto de tu vientre, Jesús. Y el Verbo de Dios se encarnó y se hizo hombre. Dios te salve María, llena eres de gracia, el Señor está contigo. Bendita tú eres entre todas las mujeres y bendito es el fruto de tu vientre, Jesús. Ruega por nosotros, Santa Madre de Dios. Oremos. Derrama, Señor, tu gracia en nuestros corazones, para que, habiendo conocido por la voz del ángel el misterio de la encarnación de tu Hijo, nuestro Señor Jesucristo, conducidos por los méritos de su pasión y cruz, lleguemos a la gloria de la resurrección. Por el mismo Jesucristo, nuestro Señor. Amén. Dispongámonos a la Sagrada Eucaristía y coloquemos en el altar nuestras intenciones.

Buenas tardes. Celebramos la Santa Eucaristía por el eterno descanso de Belisario de Jesús Monsalve en su tercer aniversario. Intención de Rosa Emilia Meneses. Por el eterno descanso de John Freddy Monsalve y todos los fieles difuntos. Encomendemos también a Dios todas nuestras intenciones personales y familiares en esta Eucaristía de por las intenciones que manda a celebrar el párroco, la misa por el pueblo. Encomendemos a los enfermos, a nuestros campesinos. En nombre del Padre, y del Hijo, y del Espíritu Santo. Amén. La gracia de nuestro Señor Jesucristo, el amor del Padre y la comunión del Espíritu Santo esté con todos ustedes. El Señor Jesús, que nos invita a la mesa de la palabra y de la Eucaristía, nos llama a la conversión. Reconozcamos pues que somos pecadores. Invoquemos con esperanza la misericordia de Dios. Yo confieso ante Dios Todopoderoso y ante ustedes, hermanos, que he pecado mucho de pensamiento, palabra, obra y omisión, por mi culpa, por mi gran culpa. Por eso ruego a Santa María siempre Virgen, a los ángeles y a los santos, y a ustedes, hermanos, que intercedan por mí ante Dios nuestro Señor. Dios Todopoderoso tenga misericordia de nosotros, perdone nuestros pecados y nos lleve a la vida eterna.

0: Oh Dios, meditamos tu misericordia en medio de tu templo. Gloria a Dios en el cielo y en la tierra paz a los hombres que ama el Señor. Por tu inmensa gloria te alabamos, te bendecimos, te adoramos, te glorificamos, te damos gracias, Señor Dios Rey Celestial, Dios Padre Todopoderoso, Señor Hijo Único Jesucristo, Señor Dios Cordero de Dios, Hijo del Padre, tú que quitas el pecado del mundo, ten piedad de nosotros. Tú que quitas el pecado del mundo, atiende nuestras súplicas. Tú que estás sentado a la derecha del Padre, ten piedad de nosotros. Porque solo tú eres santo, solo tú, Señor, solo tú, Altísimo Jesucristo, con el Espíritu Santo, en la gloria de Dios Padre. Amén. Oremos. Oh Dios, que en la humillación de tu Hijo levantaste a la humanidad caída, concede a tus fieles una santa alegría para que disfruten del gozo eterno los que liberaste de la esclavitud del pecado. Por nuestro Señor Jesucristo, tu Hijo, que vive y reina contigo en la unidad del Espíritu Santo y es Dios por los siglos de los siglos. Pueden sentarse.
1: Lectura de la profecía de Zacarías. Esto dice el Señor: salta de gozo, Sión, alégrate, Jerusalén. Mira que viene tu rey, justo y triunfador, pobre y montado en un borico, en un pollino de asna. Suprimirá los carros de Efraín y los caballos de Jerusalén, romperá el arco guerrero y proclamará la paz a los pueblos. Su dominio irá de mar en mar, desde el río hasta los extremos del país. Palabra de Dios.
0: Te alabamos, Señor.
1: Al salmo respondemos: bendeciré tu nombre por siempre, Dios mío, mi Rey.
0: Bendeciré tu nombre por siempre, Dios mío, mi Rey.
1: Te ensalzaré, Dios mío, mi Rey. Bendeciré tu nombre por siempre jamás. Día tras día te bendeciré y alabaré tu nombre por siempre jamás.
0: Bendeciré tu nombre por siempre, Dios mío, mi Rey.
1: El Señor es clemente y misericordioso, lento a la cólera y rico en piedad. El Señor es bueno con todos, es cariñoso con todas sus criaturas.
0: Bendeciré tu nombre por siempre, Dios mío, mi Rey.
1: Que todas tus criaturas te den gracias, Señor. Que te bendigan tus fieles. Que proclamen la gloria de tu reinado. Que alaben de tus hazañas.
0: Bendeciré tu nombre por siempre, Dios mío, mi Rey.
1: El Señor es fiel a sus palabras, bondadoso en todas sus acciones. El Señor sostiene a los que van a caer, endereza a los que ya se doblan.
0: Bendeciré tu nombre por siempre, Dios mío, mi Rey.
2: Lectura de la carta del apóstol San Pablo a los Romanos. Hermanos, ustedes no están en la carne, sino en el Espíritu, si es que el Espíritu de Dios habita en ustedes. En cambio, si alguien no posee el Espíritu de Cristo, no es de Cristo. Y si el Espíritu del que resucitó a Jesús de entre los muertos habita en ustedes, el que resucitó de entre los muertos a Cristo Jesús también dará vida a sus cuerpos mortales por el mismo Espíritu que habita en ustedes. Así pues, hermanos, somos deudores, pero no de la carne para vivir según la carne, pues si viven según la carne, morirán. Pero si con el Espíritu dan muerte a las obras del cuerpo, vivirán. Palabra de Dios.
0: Te alabamos, Señor.

Bendito seas, Padre, Señor del cielo y de la tierra, porque has revelado los misterios del reino a los pequeños.

0: El Señor esté con ustedes.
1: Y con tu espíritu.
0: Lectura del Santo Evangelio según San Mateo.
1: Gloria a ti, Señor.
0: Gloria a ti, Señor. En aquel tiempo, tomó la palabra Jesús y dijo: Te doy gracias, Padre, Señor del cielo y de la tierra, porque has escondido estas cosas a los sabios y entendidos, y se las ha revelado a los pequeños. Sí, Padre, así te ha parecido bien. Todo me ha sido entregado por mi Padre, y nadie conoce al Padre más que él, y nadie conoce al Hijo más que el Padre, y nadie conoce al Padre sino el Hijo y aquel a quien el Hijo se lo quiera revelar. Vengan a mí todos los que están cansados y agobiados, y yo los aliviaré. Tomen mi yugo sobre ustedes y aprendan de mí que soy manso y humilde de corazón, y encontrarán descanso para sus almas, porque mi yugo es llevadero y mi carga ligera. Palabra del Señor. Gloria a ti, Señor Jesús. En la primera lectura del Antiguo Testamento del profeta Zacarías, en el capítulo 9, se profetiza esa entrada del Señor que va a ocurrir más adelante, muchísimos siglos después, a Jerusalén para sufrir la pasión dolorosa y su muerte. Una entrada humilde en un burrito, dice el profeta Zacarías. Mira que mi rey justo y triunfador, pobre y montado en un borrico, en un pollino de asna, suprimirá los carros de Efraín y los caballos de Jerusalén. Proclamará la paz a los pueblos y el dominio. Jesús no entra a Jerusalén en un caballo lujoso como los reyes, sino que Él entra como un rey humilde. Por eso allá las multitudes lo aclamaban como el rey de Israel. Bendito el que viene en nombre del Señor, el rey de Israel. Y es una enseñanza que el Señor da para que aprendamos de Él. Él pone en práctica sus palabras que enseña a sus discípulos, que aprendamos de Él que es manso y que es humilde. Jesucristo es el modelo para aprender de Él. Por eso Él dice: aprendan de mí que soy manso y humilde de corazón. Vengan a mí todos los que están cansados y agobiados. Tomen mi yugo. Pero el Señor también hace, al comenzar este evangelio, en el texto de hoy, una acción de gracias al Padre Dios. Te doy gracias. Te doy gracias, Padre, Señor del cielo y de la tierra. Jesucristo vive en continua comunicación con su Padre Dios, y Él nos enseña que Dios es Padre. Cuando Él nos enseña el Padre nuestro, es para comunicarnos con el Padre Dios por la oración. Y la oración debe de hacerse también en acción de gracias, en agradecimiento, agradecerle a Dios. El Señor nos enseña a ser agradecidos. Por eso dice: Te doy gracias, Padre, Señor del cielo y de la tierra. Todos los días de nuestra vida debemos ser agradecidos con Dios, porque la oración nada más no debe de ser de pedirle a Dios, también debe de ser de agradecerle a Dios. Cada día que amanece debemos darle gracias a Dios por el don de la vida, muchas personas humildes que salieron de los escombros allá en ese terremoto en Venezuela fueron un ejemplo porque le agradecieron a Dios haberlos rescatado de esa tristeza, de esa terrible situación. Y allá se escuchó también el ejemplo de una niña, que lloraba dándole gracias a Dios porque había salido viva, porque cuántos estaban al lado de ella muertos que habían perdido la vida, y ella fue rescatada y le agradecía a Dios, y muchas personas le agradecían a Dios, al Dios verdadero, creador del cielo y de la tierra, el que escucha, no al Dios de los que estaban haciendo esa fiesta a San Juan Bautista con un carnaval pidiendo que temblara la tierra, no a ese Dios, sino al Dios verdadero, el creador del cielo y de la tierra. A Él es el que nosotros también debemos darle gracias. Darle gracias en el día que amanece. Pronunciar nuestra acción de gracias. En este nuevo día, gracias te doy, Señor, porque me has permitido amanecer con salud y bienestar. En tus manos me pongo en este día. Qué bonita esa oración para hacerla todos los días, poner en las manos de Dios. Y eso es lo que estamos haciendo nosotros en este momento aquí en el templo, porque la misa del domingo tiene ese sentido, darle gracias a Dios por la semana que nos permitió vivir y poner en las manos de Dios el tiempo venidero, que lo desconocemos, no sabemos el tiempo venidero. Y ese es el ejemplo también que tenemos nosotros de ese acontecimiento, triste y doloroso, que iban a saber allá que en medio minuto iban a perder la vida. Nadie sabía eso, o iban a quedar heridos, minusválidos, o Dios los iba a sacar ilesos, sanos. ¿Qué iban a saber? Son cosas que no esperamos. El futuro no lo conocemos. El futuro depende de Dios, el mañana. El tiempo venidero depende de Dios creador, de todo cuanto existe. Y nosotros que somos pecadores, tenemos que pedirle a Dios misericordia por nuestros pecados, porque muchas veces en nuestra vida nos apartamos de Él. Y tenemos que pedirle nos ayude a estar en su presencia, nos ayude a ser agradecidos con Él, a glorificarle, porque Él es el creador de todo cuanto existe. Él es el que creó el cielo y la tierra y todos los seres vivientes, el agua, las plantas, las aves, los seres vivos. Y Él es el creador nuestro, el que hace que nuestro corazón palpite y que tengamos salud, que podamos vivir, que tengamos ánimos para trabajar. De Él depende todo. A Él debemos acudir, como dice este Evangelio. Jesucristo nos dice que acudamos a Él, Jesucristo nuestro Dios y Señor. A Él debemos acudir cuando estemos tristes, cuando estemos con problemas, cuando tengamos dolores y enfermedades, cuando nuestra salud flaquea y cuando estemos agonizando. Debemos acudir a Jesús, a Jesucristo, manso y humilde de corazón, porque de Él depende nuestra salvación. Él es nuestro único y eterno Salvador. A Él debemos aceptarlo y recibirlo con nuestros brazos abiertos y decirle: gracias, Señor. Gracias, Señor, a ti, Dios omnipotente. Este evangelio nos está presentando una actitud de Jesús orante ante el Padre. Jesús eleva esta oración al cielo, al Padre del cielo y de la tierra, el que creó el cielo y la tierra, junto con Él, porque Jesucristo también es el Creador, con el Espíritu Santo. Él se comunica con el Padre Dios. Y a Él debemos acudir para que nos ayude a estar en su presencia, porque nadie puede conocer al Padre sino el Hijo. Y nos dice aquí el Evangelio: todo aquel al quien el Hijo se lo quiera revelar. Jesucristo nos está dando a conocer la presencia del Padre Dios. Él es la presencia del Padre Dios en la tierra, y Él se comunica con el Padre Dios todos los días de su vida. Y Él nos invita para que acudamos a Él de manera humilde y sencilla, porque lo principal que Jesucristo nos enseñó fue esa virtud, la reina de todas las virtudes, que es la humildad, que nos lleva a amar. El humilde ama, el que no es humilde no ama. Por eso Jesús, humilde, dio la vida por amor a la humanidad, y nos invita a nosotros para que aprendamos de Él, porque Él es nuestro modelo, para que nos acerquemos a Él, para que encontremos en Él nuestro descanso. No podemos encontrar el descanso en otras realidades distintas a las de nuestro Señor Jesucristo. Y Él está en el Sagrario, en la Divina Eucaristía. A Él debemos acercarnos cuando en el transcurso del día

0: a Jesús sacramentado que está aquí en la Eucaristía. Por lo menos hacer una alabanza al Señor que está en la Divina Eucaristía, darle gracias, glorificarle, pedirle ayuda, decirle al Señor: Señor, en tus manos me pongo. Señor, te encomiendo este problema, esta dificultad. Debemos ser amigos de la oración, de la acción de gracias, todos los días de nuestra vida. No se nos olvide cada día que amanece darle gracias a Dios por permitirnos amanecer. No se nos olvide cada día que anochece darle gracias a Dios que nos permitió trabajar, que nos dio alimento, que nos proporcionó la lluvia para la fertilidad de la tierra, que nos proporcionó muchos beneficios, que nos cuidó mientras viajamos, que ha cuidado a nuestra familia, que nos ha dado salud. Multitud de gracias que recibimos de Dios, principalmente el don de la vida. Este evangelio de hoy nos está invitando a ser agradecidos con Dios. Jesucristo nos invita a ser agradecidos. Te doy gracias, Padre, Señor del cielo y de la tierra. Te doy gracias, dice el evangelio. Abramos la Sagrada Escritura en este texto, la Biblia en nuestra casa. Abramosla en el capítulo 11, en los versículos 25 al 30 de San Mateo, del primer evangelio, y encontremos esta acción de gracias de Jesucristo. Y leamos este texto del evangelio nuevamente en la casa y miremos cómo el Señor nos está enseñando a ser agradecidos, a agradecer. Es que generalmente nosotros no alcanzamos a agradecerle a Dios y muchas veces se nos olvida hacer la oración de acción de gracias. Casi siempre, por lo general, le pedimos a Dios, hacemos oración de petición, pero casi por lo regular, muy poco es lo que le agradecemos a Dios. El evangelio nos invita pues a ser agradecidos. Pidámosle a Dios, nos ayude a ser pues personas de oración, especialmente personas que le agradecemos a Él todos los días de nuestra vida. Creo en Dios Padre Todopoderoso, Creador del cielo y de la tierra. Creo en Jesucristo, su único Hijo, nuestro Señor, que fue concebido por obra y gracia del Espíritu Santo. Nació de Santa María Virgen, padeció bajo el poder de Poncio Pilato, fue crucificado, muerto y sepultado, descendió a los infiernos, al tercer día resucitó de entre los muertos, subió a los cielos y está sentado a la derecha del Padre Todopoderoso. Desde allí ha de venir a juzgar a los vivos y a los muertos. Creo en el Espíritu Santo, la Santa Iglesia Católica, la comunión de los santos, el perdón de los pecados, la resurrección de la carne y la vida eterna. Amén. Dirijamos ahora nuestra oración a Dios, siempre fiel a su alianza con nosotros, para que, sostenidos por su gracia, no nos desanimemos en nuestro peregrinar. Digamos a las súplicas: por tu bondad, Señor, escúchanos.
1: Al Señor,
0: escúchanos. Por tu bondad, Señor, escúchanos.
1: Oremos por el Papa, los obispos, los sacerdotes y todo el pueblo santo de Dios, para que no desoigan el mensaje del Evangelio, lo pongan en práctica y cada día tomen el yugo de Cristo y aprendan de Él, que es manso y humilde de corazón.
0: Por tu bondad, Señor, escúchanos.
1: Oremos por quienes dirigen el curso de los pueblos, para que vivan con sincero amor a Dios y el prójimo, sirviendo con responsabilidad al bien común.
0: por tu

0: Bondad, Señor, escúchanos.
1: Oremos por quienes trabajan en la educación y en la catequesis, para que, sabiendo que Dios revela sus misterios a los sencillos, ejerzan su servicio con dedicación y coherencia.
0: Por tu bondad, Señor, escúchanos.
1: Oremos por todos y cada uno de nosotros hoy en torno al altar, en esta Eucaristía, para que no dejemos de escuchar la palabra de Dios y en los momentos de tristeza, cansancio y dificultad, recordemos a Jesús que nos dice: vengan a mí todos los que están cansados y agobiados y yo los aliviaré.
0: Por tu bondad, Señor, escúchanos. Oh Dios, que has puesto tu ley en nuestro corazón, permítenos vivirla coherentemente para ser de tu agrado y realizar las obras que nos identifican como cristianos. Por Jesucristo nuestro Señor. La ofrenda que se va a recolectar en este domingo es la ofrenda que en todo Colombia, en todas las parroquias de Colombia, se va a dedicar para nuestros hermanos de Venezuela. Seamos pues muy generosos en esta ofrenda dominical para colaborar con todas las parroquias del país y enviar esta ofrenda económica, que es poca, pero que con cariño debemos hacerlo, con un corazón generoso. Los obispos de Colombia nos piden que todas las parroquias se haga esta colecta por Venezuela en la ofrenda dominical de hoy. Dios les pague a todos por su colaboración.

0: en el momento de ofrecer el sacrificio de toda la iglesia. Oremos a Dios Padre Todopoderoso.
1: El Señor reciba de tus manos este sacrificio para la alabanza y gloria de su nombre, para nuestro bien y el de toda su santa iglesia.
0: Que la oblación consagrada a tu nombre nos purifique, Señor, y nos lleve de día en día a participar en la vida del cielo, por Jesucristo nuestro Señor.
1: Amén.
0: El Señor esté con ustedes.
1: Y con tu espíritu.
0: Levantemos el corazón.
1: Lo tenemos levantado hacia el Señor.
0: Demos gracias al Señor nuestro Dios.
1: Es justo y necesario.
0: En verdad es justo y necesario, es nuestro deber y salvación. Darte gracias siempre y en todo lugar, Señor Padre Santo, Dios Todopoderoso y Eterno. En ti vivimos, nos movemos y existimos. Y todavía en nuestro cuerpo no solo experimentamos las pruebas cotidianas de tu amor, sino que poseemos ya en prenda la vida futura, pues esperamos gozar de la Pascua eterna, porque tenemos las primicias del Espíritu por el que resucitaste a Jesús de entre los muertos. Por eso te alabamos con todos los ángeles y proclamamos llenos de alegría.

Santo eres en verdad, Señor, fuente de toda santidad. Por eso te pedimos que santifiques estos dones con la efusión de tu Espíritu, de manera que se conviertan para nosotros en el cuerpo y la sangre de Jesucristo nuestro Señor, el cual, cuando iba a ser entregado a su pasión, voluntariamente aceptada, tomó pan. Dándote gracias, lo partió y lo dio a sus discípulos, diciendo: tomen y coman todos de él, porque esto es mi cuerpo, que será entregado por ustedes.

Del mismo modo, acabada la cena, tomó el cáliz y dándote gracias de nuevo lo pasó a sus discípulos diciendo: tomen y beban todos de él, porque este es el cáliz de mi sangre, sangre de la alianza nueva y eterna, que será derramada por ustedes y por muchos para el perdón de los pecados. Haced esto en conmemoración mía.

0: Este es el sacramento de nuestra fe.
1: Anunciamos tu muerte y proclamamos tu resurrección. Ven, Señor Jesús.
0: Así pues, Padre, al celebrar ahora el memorial de la muerte y resurrección de tu Hijo, te ofrecemos el pan de vida y el cáliz de salvación, y te damos gracias porque nos haces dignos de servirte en tu presencia. Te pedimos humildemente que el Espíritu Santo congregue en la unidad a cuantos participamos del cuerpo y de la sangre de Cristo. Acuérdate, Señor, de tu Iglesia, extendida por toda la tierra y reunida aquí en el domingo, día en que Cristo ha vencido la muerte y nos ha hecho partícipes de su vida inmortal. Y con el Papa León, con nuestro obispo Luis Albeiro y todos los pastores que cuidan de tu pueblo, llévala a su perfección por la caridad. Acuérdate también de nuestros hermanos que durmieron en la esperanza de la resurrección, especialmente Belisario de Jesús Monsalve en su tercer aniversario y John Freddy Monsalve, y de todos los que han muerto en tu misericordia, admítelos a contemplar la luz de tu rostro. Ten misericordia de todos nosotros, y así con María la Virgen Madre de Dios, su esposo San José, los apóstoles y los mártires, San Antonio de Padua, Santa Laura Montoya, el Beato Padre Marianito, y cuantos vivieron en tu amistad a través de los tiempos, merezcamos por tu Hijo Jesucristo compartir la vida eterna y cantar tus alabanzas. Por Cristo, con Él y en Él, a ti Dios Padre omnipotente, en la unidad del Espíritu Santo, todo honor y toda gloria por los siglos de los siglos. Fieles a la recomendación del Salvador y siguiendo su divina enseñanza, nos atrevemos a decir: Padre nuestro que está en el cielo, santificado sea tu nombre, venga a nosotros tu reino, hágase tu voluntad en la tierra como en el cielo. Danos hoy nuestro pan de cada día, perdona nuestras ofensas, como también nosotros perdonamos a los que nos ofenden. No nos dejes caer en la tentación y líbranos del mal. Líbranos de todos los males, Señor, y concédenos la paz en nuestros días, para que, ayudados por tu misericordia, vivamos siempre libres de pecado y protegidos de toda perturbación, mientras esperamos la gloriosa venida de nuestro Salvador Jesucristo. Tuyo es el reino, el poder y la gloria por siempre, Señor. Señor Jesucristo, que dijiste a tus apóstoles: la paz les dejo, mi paz les doy. No tengas en cuenta nuestros pecados, sino la fe de tu Iglesia, y conforme a tu palabra concédele la paz y la unidad, tú que vives y reinas por los siglos de los siglos. La paz del Señor esté siempre con ustedes. Dense fraternalmente la paz.

Este es el Cordero de Dios que quita el pecado del mundo. Dichoso lo invitaba a la cena del Señor. Señor, no es digno de que entre en mi casa. Pero una palabra tuya bastará para sanarme el cuerpo y la sangre de nuestro Dios.

0: Dios les pague por su ofrenda. Dios les pague a las tres personas que contribuyeron con el diezmo parroquial. Dios les paga también la colecta, la ofrenda que recogemos en este domingo. Recordamos que es para compartir con los hermanos venezolanos. Desde ayer iniciamos las novenas al Padre Marianito. Las novenas serán todas las tardes, misa a 6 de la tarde, y luego tendremos la novena. Mañana lunes 6 y el 13 de julio tenemos la misa también acá en el templo parroquial. Las novenas en honor de nuestra patrona, recordamos que es el martes. El martes iniciamos a las 5:30 de la mañana el Santo Rosario, luego la misa, después tenemos la novena y después el compartir. Invitamos a toda la comunidad, ojalá madruguemos todos al Santo Rosario, oremos por la paz, oremos por el mundo entero. La rifa de la novillona, para los que no la han comprado, don Flavio y doña Rosa van a estar en el atrio. Para los que faltan comprar la rifa de la novillona, 10,000 pesos. Juega el 17 de julio. Le agradecemos a don Javier Torres que nos regaló este año la novillona. Igualmente, la programación de que recibieron fue donada por la empresa de transporte Cotrascan. Dios le pague a ellos. Mire la programación tan bonita. Al frente tenemos la imagen de la Virgen y en la parte de atrás tenemos la imagen del Beato Padre Marianito. Recordemos que este año cumple el Padre Marianito los 100 años de su Pascua, es decir, de su muerte. Vamos a participar con mucha alegría de las fiestas patronales. Les recuerdo que el jueves retomamos la catequesis. Le pedimos a los papás que nos ayuden con los niños y las niñas. Pregúntenles, preparemos todos bien a los niños de primera comunión y confirmación. Una feliz tarde en el Señor para todos.
1: Oremos. Colmados de tan grandes bienes, concédenos, Señor, alcanzar los dones de la salvación y no cesar nunca en tu alabanza. Por Jesucristo nuestro Señor. El Señor esté con ustedes. La bendición de Dios Todopoderoso, Padre, Hijo y Espíritu Santo, descienda sobre ustedes. Amén. Pueden ir en paz. Dios les conceda una feliz tarde y una feliz semana. Oh, Señora mía, oh, Madre mía, yo me ofrezco del todo a vos, siempre a mi filial afecto. Os consagro en este día mis ojos, mis oídos, mi lengua y mi corazón. Una palabra a todo mi ser, ya que soy todo vuestro, Madre de bondad. Guardadme, defendedme como hijo y posesión vuestra. Amén.

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0: sube más de ahí.
1: Una y 22.
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0: 47.
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2: Todo bien, Cayo, ¿qué es la que hay?
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0: 12.
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0: emisión. Yomi. 3 y 6.
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0: y 33.
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1: Ey. El Abayal de contraataca.
2: Ajá.
1: ¿Qué fue?

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1: Reiko. 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

0: Santísima.
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